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0: Temperatura Rock and Pop. En Talca,
1: 14 grados.
0: Y en Santiago,
1: 18 grados.
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En Rock and Pop, Pet Shop Boys, Always on My Mind.

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2: Es tu hora en rock and pop. Falta un minuto para las 10.
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0: temperatura. 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En Antofagasta.
1: 14 grados.
0: Y en Santiago.
1: 13 grados.
0: 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A veces, una simple línea debajo puede llevarte a ese lugar profundo llamado corazón.

Es la hora rock and pop. Falta un minuto para las 11.

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Es la hora rock and pop. Falta un minuto para la una.

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0: Kiss.
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2: Es tu hora en Rock and Pop. Falta un minuto para las 6.
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0: Falta un minuto para las 7.
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0: Temperatura. 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En La Serena.
1: 12 grados.
0: Y en Santiago.
1: 7 grados.
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0: Temperatura rock. Temperatura pop. Temperatura rock and pop. En Talca,
1: 4 grados.
0: Y en Santiago,
1: 9 grados.
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0: Temperatura Rock and Pop. En Puerto Varas,
1: 8 grados.
0: Y en Santiago,
1: 13 grados.
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Es la hora rock and pop. Son las 10 de la mañana.

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1: Despertamos junto a No Dab, Just a Girl en Rock and Pop.

0: Rock and Pop. En Antofagasta,
1: 19 grados.
0: Y en Santiago,
1: 17 grados.
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Sebastian. Una adolescente inquieta que quiere salir al mundo y tener libertad es Christina Aguilera, Jenny in a Bottle en Rock and Pop.

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1: Nos ponemos amorosos. Roxette pregunta: escucha tu corazón. Lo hacemos aquí. Listen to your heart en Rock and Pop.

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0: Es la hora rock and pop. Es mediodía.
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0: Rock and Pop. En Santiago.
1: 22 grados.
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0: Es tu hora en Rock and Pop. Es la una de la tarde.
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1: Sting habla sobre un hombre inglés en Nueva York, aquí en la 94.1.

0: 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En Puerto Montt,
1: 10 grados.
0: Y en Santiago,
1: 24 grados.
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2: Es tu hora en Rock and Pop. Falta un minuto para las dos.
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1: Esta te la sabes de memoria, no me digas que no. Es Subrió Phil Collins por la 94.1 y en rockandpop.cl.

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Es la hora rock and pop. Son las 3 de la tarde.

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0: Rock and Pop. En Concepción,
1: 11 grados.
0: Y en Santiago,
1: 25 grados.
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2: Es tu hora en rock and pop. Faltan 2 minutos para las 4.
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1: En Rock and Pop aterriza este clásico de Michael Jackson, Black or White.

0: Concón,
1: 13 grados.
0: Y en Santiago,
1: 24 grados.
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0: temperatura. 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En Arica,
1: 21 grados.
0: Y en Santiago,
1: 23 grados.
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1: Virus nos canta Luna de Miel en la Mano en la 94.1.

Es la hora Rock and Pop. Son las 6 de la tarde.

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0: Temperatura Rock and Pop en La Serena.
1: 14 grados.
0: Y en Santiago.
1: 21 grados.
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Es la hora rock and pop. Falta un minuto para las 7.

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0: Temperatura Rock and Pop. En Talca,
1: 17 grados.
0: Y en Santiago,
1: 19 grados.
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0: Es tu hora en rock and pop. Falta un minuto para las 8.
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